0: que grabar el video pegado.
1: ¿Grabar el video dónde?
0: No sé, pero tenemos que salir a buscar.
1: ¿Salir de la casa? ¡No! Yo de la casa no salgo. Yo quiero estar todo el día pegado a Índigo. Si quieren un video, lo grabamos en la casa.
0: ¿Otro video en la casa?
1: Pero podemos hacer algo diferente. Imagínate algo así, imagínate algo así.

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0: quiero.
1: Vale.
0: Que como te lo tengo que decir. Se ha enterado todo el mundo que me tiene loco. Esto no pide.
2: Que no, que no.

0: Son las 10, las 9 en Canarias.
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0: Pedro Sánchez ha expresado todo su apoyo a Rodríguez Zapatero después de su imputación por tráfico de influencias, de que Núñez Feijóo haya pedido su dimisión porque sin el gobierno el expresidente no habría delinquido, ha afirmado el líder del Partido Popular, siguiendo la sesión en el Congreso de los Diputados. Sandra Gallardo, buenos días.
2: Buenos días. Pedro Sánchez defiende a Zapatero, pide respeto a su presunción de inocencia en un cara a cara bronco duro con Feijóo, en el que el líder de la oposición le ha pedido que dimita.
3: ¿Qué hace todavía ahí? Manchando un día más la presidencia del gobierno de España.
4: Mire, señor Feijóo, toda la colaboración con la justicia, todo el respeto a la presunción de inocencia y todo mi apoyo al presidente Zapatero.
2: Abascal, Vox, trae reivindicar su prioridad nacional, sitúa a Sánchez en la cúpula de una trama corrupta.
5: Que usted es el jefe de Ábalos, usted es el jefe de Coldo, usted es el jefe de Cerdán y usted es el socio o el jefe de Zapatero, pero eso ya nos lo dirán los tribunales.
2: Los socios digieren también una noticia dura, confiesa estar jodido, Rufián Esquerra. Sánchez dispuesto a seguir gobernando.
6: Si esto es verdad, es una mierda. Si esto es mentira, es una mierda aún mayor.
4: Quiero recordar, a diferencia de lo que ocurría cuando gobernaba Aznar o el señor Rajoy, que durante la etapa de José Luis Rodríguez Zapatero no hubo ningún caso de corrupción.
2: No hubo corrupción durante el gobierno de Zapatero, zanjaba a Sánchez, que ha reivindicado su legado político en Moncloa. Dicen estar tranquilos tras leer el auto.
0: Esta mañana los socios están evitando respaldar de forma expresa al expresidente del gobierno. Ha modulado las dudas que expresaban ayer sobre la actuación de la justicia. Vamos a escuchar lo que decían antes de la sesión de control al gobierno en los pasillos. Yone Belarra, Podemos, Águeda Micó, Compromís, Enrique Santiago, Sumar.
7: ¿Cómo pinta bien el auto?
8: Soy prudente porque realmente no lo sé. Parece que no está tan claro que haya la UFER.
9: Lo primero que es necesario en este país es regular bien todas las actividades de los expresidentes del gobierno. Esa es una cosa que está clarísimo. Y segundo, desde luego, si se ha cobrado cantidades por gestiones políticas, eso es un delito.
0: Ha terminado en Pekín la reunión entre Vladimir Putin y Xi Jinping, sintonía entre el presidente ruso y su homólogo chino, que refuerzan su alianza estratégica. Han suscrito 20 acuerdos de cooperación, también en materia energética. Abogan por un mundo multipolar. Laura Alonso.
10: Buenos días. Sin responder a las preguntas de los medios, el trazo grueso de la comparecencia de Putin y Xi es el compromiso de fortalecer la cooperación estratégica entre ambos y la mención a unas relaciones de buena vecindad. Pero sin entrar en detalles, el presidente de Rusia dejaba también una mención a un nuevo tipo de relaciones internacionales. Colaboraremos, decía Putin, en las plataformas donde nuestros colegas están creando una base para un mundo multipolar. Y evitando tanto uno como el otro mencionar a Irán o Ucrania, decía Putin que Rusia y China están desempeñando un papel estabilizador en el escenario internacional. Y en lo que podría ser un mensaje para Trump, añadía que están comprometidos con la política exterior independiente. Para crear un futuro mejor para la humanidad, con una modernización al estilo chino, en palabras de Xi, que añadía que Rusia y China deben oponerse a todo ejercicio de intimidación unilateral y a las acciones que pretendan revertir la historia.
0: Y en Maldivas han encontrado y subido a la superficie los cuerpos de los dos buceadores italianos que quedaban por localizar. Termina así la operación de rescate internacional después de que 5 turistas fallecieran el jueves al quedar atrapados en una cueva submarina del archipiélago. 10:04 de la mañana, 9:04 en Canarias. Ahora las noticias de su comunidad.
11: En la región de Murcia, Salvamento Marítimo ha rescatado a 30 inmigrantes de origen magrebí que navegaban a bordo de una embarcación neumática localizada a 30 millas al sur de Cartagena. Según ha informado este organismo, los 30 hombres fueron auxiliados en el mar y posteriormente trasladados al puerto de Cartagena, donde estaba prevista su atención por parte de los dispositivos sanitarios y de acogida habituales en este tipo de intervenciones. Y la policía local de Cartagena ha detenido a un hombre por disparar a otro tras una fuerte discusión esta madrugada en la Diputación Cartagenera de Pozo Estrecho. El hombre presentaba 3 orificios de bala, 2 en el abdomen y 1 en la pierna. Ha sido trasladado al Hospital General Universitario de Santa Lucía. El agresor ha sido detenido. El Mar Menor se convierte hoy en el primer espacio natural de Europa que comparece ante un tribunal. Ejercerá este miércoles por primera vez su personalidad jurídica como víctima y acusación particular en un juicio en la Audiencia Provincial contra vertidos ilegales entre 2015 y 2017. Se juzga al propietario de 2 empresas agrícolas para el que la Fiscalía pide 7 años de cárcel. La acusación particular en defensa de la laguna será ejercida por 4 ayuntamientos y 5 organizaciones ecologistas. Sergio Márquez es abogado del Mar Menor por Amarme.
12: El más importante porque se va a celebrar un juicio. El mar representa la culminación de un proyecto ideado por Teresa Vicente, que era dotar de derechos propios a un ecosistema, y esa idea inicial hoy se lleva a la práctica en un tribunal. Eso hecho es importante. En cuanto al caso concreto, es el, además de los celebrados hasta ahora, el que más penas se piden y más indemnizaciones se piden también.
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Saludos y muy buenos días. Les damos la bienvenida al 107.7 de su FM. En esta mañana de miércoles 20 de mayo nos encontramos en el ecuador de la semana y nos encontramos pues con temperaturas altas para esta época del año, más veraniegas, de principio de verano que de mediados de primavera. Tendremos cielos poco nubosos o despejados y temperaturas próximas a los 30 grados de máxima y 14 de mínima. Esto será así también a lo largo de los próximos días. En cuanto a las noticias, les contamos, entre otros asuntos, que ya quedan muy poquitas entradas para el concierto de la Caja de Pandora. También este viernes tendremos la salud mental que va a los bares. Y les hablamos de una campaña que han lanzado desde la comunidad autónoma. Este viaje lo hacemos juntos. Todo esto se lo contamos en nuestro informativo. Buenos días y feliz miércoles.

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0: Repetición del informativo de los compañeros de Radio Nacional de España de esta mañana.
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2: Muy buenos días. Ya conocemos la fecha en la que se debatirá y votará la moción de censura en el Ayuntamiento de Cartagena. Será el martes 2 de junio. Los partidos que la han presentado, Movimiento Ciudadano, PSOE y Sí Cartagena, continúan afirmando que lo hacen para salvar a la ciudad del agujero económico en el que dicen se encuentra y acabar también con la sumisión ante el gobierno regional. Se mantienen en que cuentan con el apoyo de los dos exediles de Vox. Además, el PSOE de Cartagena ha declarado que tiene el respaldo de la dirección de su partido para pactar con ellos. Todo en un día, este 20 de mayo, en el que por primera vez un espacio natural de Europa comparece ante un tribunal. Se trata del Mar Menor, que será a la vez acusación y víctima en el juicio que comienza este miércoles en Cartagena contra el administrador de dos empresas por presuntos vertidos contaminantes hechos en la laguna entre 2015 y 2017. La acusación particular en defensa del Mar Menor será ejercida por 5 organizaciones ecologistas. Y un último apunte en esta portada, Carlos Alcaraz no acudirá a Wimbledon por la lesión que sufre en la muñeca derecha. Enseguida les ampliamos estas y otras noticias. Vamos a conocer ahora qué tiempo nos espera. Sigue la escalada de las temperaturas. AEMED, Juan Carlos Piña, buenos días.
3: Muy buenos días. Hoy en la región de Murcia tenemos un día de ambiente soleado en el que sopla viento flojo variable y las temperaturas siguen subiendo. Aprieta el calor con máximas de 33 grados en Murcia y Molina de Segura, 32 en Cieza, 30 en Lorca, 29 en Caravaca de la Cruz y Mazarrón, 28 en Yecla, 27 en Cartagena, 26 en Águilas. Es una información de AEMET.
2: Hasta las 8 de la mañana, noticias de la región de Murcia aquí en Radio Nacional de España con la realización técnica de Marina Agudo. El 2 de junio, esa es la fecha en la que se debatirá y votará la moción de censura en el Ayuntamiento de Cartagena. Se hará en un pleno extraordinario. Los grupos que la han presentado, Movimiento Ciudadano de Cartagena, PSOE y Sí Cartagena, siguen afirmando que lo hacen para salvar a la ciudad de un agujero económico en el que se encuentra y acabar con la sumisión ante el Ejecutivo Regional. Se mantienen en que cuentan con los dos exediles de Vox, por tanto, con la mayoría absoluta. Javier Carrión, buenos días.
4: Buenos días. En juego está arrebatarle el bastón de mando a la alcaldesa del Partido Popular, Noelia Arroyo. El Partido Socialista asegura que cuenta con el respaldo de la dirección de su formación para pactar con los ex de Vox, un desgaste que, según el portavoz de MC y candidato a la alcaldía, vale la pena asumir. Escuchamos a Jesús Jiménez Gallo.
5: Desde 2023 que gobierna en solitario ha vuelto a aumentar el déficit del ayuntamiento, cada año un poquito más. Las cuentas no dan, no llega el dinero, están esperando en todas las diputaciones sus travesías, y lo cierto es que no salen los contratos. Entonces, el desgaste va a ser lo de menos si a Cartagena le sale rentable, yo desde luego lo doy por bien empleado.
4: La propia alcaldesa, Noelia Arroyo, ha calificado esta iniciativa como un sinsentido. La alcaldesa sostiene que este movimiento va a bloquear un año de legislatura solo por intereses partidistas, porque duda de que los firmantes lleguen a algún acuerdo por su distancia ideológica.
6: ¿Qué van a hacer en este año? No llega. 10 meses hábiles hasta que se convoquen las elecciones hasta el 31 de marzo. Ni tienen programa común, ni tienen tiempo para ejecutar ningún programa. Es imposible que esto salga bien. Es imposible.
4: Arroyo no ve claro que la moción vaya a salir adelante porque una de las concejales que lo firma sigue estando en su equipo de gobierno. Dudas que también comparte el vicealcalde y portavoz de Vox en Cartagena, Gonzalo López Pretel.
7: Habrán puesto un precio que no sabemos cuál es. Uno puede ser destrozar a Vox o intentarlo, destrozar al gobierno o cobrarse sitios para el 27.
2: Gracias, Javier. Hoy es un día en el que por primera vez un espacio natural de Europa comparece ante un tribunal. El Mar Menor ejercerá este miércoles su personalidad jurídica como víctima y acusación particular en un juicio en la Audiencia Provincial contra vertidos ilegales entre 2015 y 2017. Se juzga al propietario de dos empresas agrícolas para el que la Fiscalía pide 7 años de cárcel. Isabel Cegarra, cuéntanos.
8: Se trata de la primera pieza de las 39 en la que está dividido el caso Topillo, una macroinvestigación contra el uso ilegal de desaladoras en el campo de Cartagena causantes de la contaminación por nitratos del Mar Menor. La acusación particular en defensa de esta laguna será ejercida por 4 ayuntamientos y por 5 organizaciones ecologistas. Entre ellas, Alianza Mar Menor. Su presidenta es Julia Albaladejo.
9: Hay otros ecosistemas, tanto acuáticos como terrestres, que están muy pendientes de lo que está sucediendo aquí, en Murcia, en España, porque el Mar Menor es un referente.
8: Además de la pena de prisión de 7 años, el fiscal reclama el pago de una indemnización superior al 500.000 euros. Y aquí está la clave. Si estas dos empresas son finalmente declaradas culpables, ese dinero podría terminar en el bolsillo del Estado, como pide la fiscalía por ser titular del espacio, o en la cuenta del propio humedal, como exigen las organizaciones.
9: Es decir, es la víctima, por lo tanto, la sanción que se imponga, que vaya derecha a la personalidad jurídica del Mar Menor, que ha sido la víctima. Pensamos que es lo justo.
8: El acusado ha negado toda responsabilidad tras afirmar que cualquier vertido cesó en 2006 cuando asegura las fincas dejaron de ser explotadas. El juicio comienza a las 10 de la mañana en Cartagena.
2: Gracias, Isabel. Y un buen dato para los embalses de la cuenca del Segura. Han duplicado su capacidad en un año. Los pantanos se encuentran ahora al 60%, mientras que en 2025, por estas fechas, estaban tan solo al 31%.
4: Es la primera vez en una década que alcanzan esa cifra. Hablamos de 684 hectómetros cúbicos. Son los datos que ha publicado este martes la Confederación Hidrográfica del Segura.
2: Seguimos en la semana de la huelga de médicos. El sindicato CESEMA ha cifrado este martes en un 52% el seguimiento del paro en los hospitales de la región y en un 32% en el caso de los centros de atención primaria.
4: Datos inferiores para la Consejería de Salud, que lo fija en un 11%. Los médicos comenzaban este pasado lunes la cuarta semana de paros convocada este año. Exigen la elaboración de un texto propio para el colectivo médico y facultativo. La huelga está prevista hasta este viernes 22.
2: Precisamente la Consejería de Salud ha señalado que el brote de sarampión, originado en Alcantarilla a principios del mes de mayo, está acotado y que actualmente afecta a 8 personas.
4: Así lo ha indicado el consejero Juan José Pedreño, que ha destacado el trabajo realizado por el Servicio de Epidemiología para identificar a todas las personas contagiadas y prevenir así una posible expansión.
10: El 5 de mayo se empezaron a diagnosticar unos casos de sarampión. Actualmente hay 8 casos diagnosticados, pero gracias al control del Servicio de Epidemiología de la Consejería de Salud, estos casos, además de estar controlados, han hecho posible identificar, por tanto, los contactos y están limitados los contagios.
2: El Banco Regional de Leche Materna celebra sus primeros 5 años de existencia con más de 700 neonatos beneficiados, la mayoría prematuros. Durante este tiempo de funcionamiento, el Banco de Leche ha recogido más de 2.300 litros procedentes de cerca de 700 madres donantes.
4: Comenzó en el Hospital Virgen de la Risaca de Murcia, pero ahora también da servicio a los hospitales Santa Lucía de Cartagena y Rafael Méndez de Lorca. Beatriz Garnica es la coordinadora regional de pediatría del Servicio Murciano de Salud.
11: Tenemos madres de todo tipo. Tenemos mamás que hay el segundo hijo, mamás que el niño está ingresado y mientras ella dona, madre incluso que en una situación de duelo, que le ayuda muchísimo al duelo, porque esto también es una forma de ayudarle al duelo, es una forma de donar algo de ellas y su hijo ha venido por algo, ¿no? Y bueno, pues tenemos bastante variedad, gente también que tiene mucha leche, otros que donan menos, pero cualquier gota para nosotros es maravillosa.
2: Las familias de los alumnos del Colegio Santa María de Gracia Murcia se han concentrado a las puertas del centro para exigir unas instalaciones eléctricas dignas. Aseguran que el sistema actual está obsoleto y que pone en peligro la seguridad de sus hijos y del personal docente.
4: Cuentan que tampoco se pueden poner en marcha los aparatos de aire acondicionado que han tenido que pagar las propias familias. Estas critican a las administraciones autonómica y local por su inacción y les reclaman medidas urgentes.
12: Expertos en electricidad nos han recomendado, incluso del ayuntamiento, que este riesgo es diario y que debería ser solucionado cuanto antes. Hemos entrado en contacto numerosas veces con las dos administraciones, con la comunidad y con el ayuntamiento, y en ningún caso nos han dado una solución.
13: Se dio una prórroga de 6 meses para que se modificara la instalación y se supone que se hizo, pero luego ya a los 5 años hay que volverla a pasar y no se ha hecho, y es muy grave no estar pasando las revisiones.
4: El Ayuntamiento de Murcia asegura que se va a reunir la semana que viene con el equipo directivo del colegio y los padres y madres.
2: La campaña de excavación de 2026 del yacimiento paleontológico de Kivas, en Abanilla, ha permitido descubrir nuevos restos fósiles del lince ibérico y de otras especies. Este enclave, por su valor científico internacional, es único en Europa.
4: Hace 25 años comenzaron las excavaciones y desde entonces han aparecido cráneos de conejos, bisontes, gamos, buitre negro o culebras bastardas, cuya presencia presencia representa la más antigua documentada en la península ibérica. También se han localizado fósiles de lagarto ocelado. Según su codirector Pedro Piñero, una de las principales aportaciones es el estudio de la evolución del lince ibérico. Jordi Agustí, codirector del yacimiento.
14: Como un yacimiento clave para conocer la historia evolutiva del lince ibérico, porque aparte del esqueleto que conseguimos recuperar el año pasado, este año hemos vuelto a recuperar una pieza nueva de un esqueleto distinto. Entonces, los siguientes años vamos a poder aumentar esta colección de individuos del lince ibérico para conocer cómo eran los tatarabuelos del lince ibérico actual.
4: Se calcula que en Abanilla, hace más de un millón de años, este entorno llegó a albergar más de 180 especies diferentes que ahora estamos conociendo gracias a la ayuda de las nuevas tecnologías.
2: Como les contábamos al inicio de este informativo, la crónica deportiva viene marcada por el anuncio de Carlos Alcaraz en sus redes sociales. No va a participar tampoco en Wimbledon debido a la lesión de muñeca que arrastra desde el torneo Conde de Godó. Mario San Miguel.
15: El murciano no podrá defender el título logrado en Queens ni en Wimbledon en 2025 debido a esta lesión que le ha hecho perderse ya los torneos de Madrid, Roma y Roland Garros. El del Palmar pospone de esta manera su vuelta a las pistas, a las que no salta desde el pasado Conde de Godó, cuando en su partido de segunda ronda ante Otto Virtanen sufrió la lesión en la muñeca derecha. Y en fútbol sala, el Jimmy Cartagena prepara la semifinal de la Copa del Rey, que le va a medir al Viña el Valle Valdepeñas el próximo sábado en el pabellón multiusos Ciudad de Cáceres. El conjunto meronero llega con la novedad del brasileño Difanti, que será presentado hoy. Lo hace para reforzar la portería hasta final de temporada tras la lesión de Chemi, que hace unos días pasaba por el quirófano. Por su parte, el Pozo Murcia se enfrenta al Jaén Paraíso Interior en el Palacio de los Deportes este próximo jueves a partir de las 8 de la tarde. El conjunto murciano cuenta con el factor cancha a favor, ya que terminó la liga regular en segunda posición. Si hiciera falta un tercer partido, la eliminatoria se jugaría en Murcia el miércoles 3 de junio. El capitán Marcel pide a sus compañeros más contundencia en ataque y defensa.
16: Un equipo que no gusta tener el balón, que no gusta atacar, pero claro que tenemos que saber que tenemos que defender más nuestra portería, sabemos que tenemos que ser más contundentes en las dos áreas, tanto en defensa como en ataque, más de eso, pero en el trabajo sí tenemos que hacer lo mismo, tenemos que mejorar lo que estamos haciendo de bien.
15: Y en fútbol, cambio en el horario del partido de la última jornada de liga entre el Real Murcia y el Eldense, recién ascendido a segunda. El encuentro se celebrará finalmente este próximo domingo a las 6 de la tarde en Nueva Condomina, donde se rendirá homenaje a Pedro León. El capitán Grana dará una rueda de prensa hoy a partir de las 6 de la tarde. Y nos marchamos, pero con un apunte de baloncesto. El Ozono Global Hailis ha anunciado el fichaje de la jugadora alemana Emily Besor, que esta última campaña ha vestido la camiseta del Lointec Guernica, promediando 11 puntos y 6,5 rebotes. Tiene 24 años, mide 1,92 y puede jugar tanto de 3 como de 4.
2: En la programación de hoy del Festival Internacional Murcia 3 Culturas se encuentra la cantoría Las Hijas de Isabel. Uno de los grupos españoles más representativos de melodías antiguas realizará un viaje por las emociones, los matrimonios, las aventuras y desventuras de la reina Isabel la Católica y sus hijas, que marcaron la historia de España y del resto del mundo. Sonarán canciones españolas, portuguesas, franco-flamencas, inglesas y americanas que nos transportarán a las cortes de estas cinco reinas. Será a las 8:30 de la tarde en la iglesia de San Miguel Arcángel. Nos vamos, tienen toda la información municipal en 45 minutos por Radio 5 Todo Noticias. Les dejamos con Juan Ramón Lucas y todo su equipo.

Es miércoles 20 de mayo y estos son en titulares las noticias que les ampliamos en los siguientes minutos. Quedan muy poquitas entradas para el concierto de la Caja de Pandora en Bullas. También les hablamos de que este viernes la salud mental va a los bares. Y también el sábado tendremos una actividad para los más peques, una nueva edición del sábado sabático. Además, la Comunidad Autónoma de Murcia, a través de Turismo, lanza la campaña Este Viaje Lo Hacemos Juntos para promover la convivencia responsable y sostenible entre turistas y locales. El próximo viernes 29 de mayo a las 21 horas el Auditorio de la Casa de la Cultura celebra un concierto muy especial con motivo de la gira 25 Sentidos del grupo de la Caja de Pandora. Este evento musical conmemora los 25 años de trayectoria artística de la banda y ofrecerá al público la oportunidad de revivir sus grandes éxitos en una velada cargada de emoción, recuerdos y cercanía con las canciones que han acompañado a varias generaciones. Las entradas estarán disponibles a través de la web lacajadepandoraoficial.es con un precio de 7 euros. Quedan muy poquitas entradas para llegar al sold out. El concierto tendrá lugar aquí en Bullas y promete convertirse en una cita destacada para los amantes de la música en directo, consolidando la apuesta del municipio por una programación cultural de calidad y accesible para todos los públicos.

dentro de la agenda para esta semana, este viernes vuelve a Bullas el ciclo de encuentro La salud mental va a los bares, una iniciativa que apuesta por acercar la psicología y el bienestar emocional a la ciudadanía en un ambiente cercano y distendido. La cita será a las 20 horas en el Pub Sentidos y contará con la participación de los psicólogos Enrique Luján y Belén Tonda, quienes abordarán con cercanía y también sentido del humor la pregunta ¿por qué tu cuñado a veces tiene razón? El encuentro propone reflexionar sobre comportamientos cotidianos, creencias y dinámicas sociales desde una perspectiva psicológica accesible para todos los públicos, fomentando además el diálogo y la participación de las personas asistentes. La entrada es gratuita hasta completar aforo. Esta actividad cuenta con la colaboración del Ayuntamiento de Bullas dentro de su compromiso con la promoción de iniciativas culturales y de sensibilización social en el municipio. También más asuntos. Este sábado el municipio de Bullas acoge una nueva edición del Sábado Sabático, una propuesta lúdica y educativa dirigida a niños y niñas de entre 3 y 6 años. La actividad se va a desarrollar de 11 a 13 horas en el pabellón Mateo Caballero y lleva por título Ritmos del Mundo. Además va a ofrecer a los más pequeños una mañana repleta de música, movimiento y diversión, acercándolos a diferentes culturas y ritmos internacionales a través del juego y la expresión corporal. La iniciativa busca fomentar la creatividad, la convivencia y el aprendizaje intercultural en un ambiente dinámico y participativo, pensando especialmente para el disfrute de la infancia. La inscripción es gratuita, aunque las plazas son limitadas. Las familias que estén interesadas pueden formalizar la inscripción a través de la web del Ayuntamiento de Bullas. Para más información, las personas interesadas pueden dirigirse a la Agencia de Igualdad. Y desde el Ayuntamiento de Bullas quieren agradecer la extraordinaria acogida del encuentro literario Hablemos de Literatura, celebrado el pasado viernes en el Museo del Vino de Bullas, que logró completar el aforo previsto. La cita cultural reunió numerosos asistentes en una velada dedicada a la literatura y al diálogo cultural, contando con la participación de los autores Félix Martínez, Juana María del Baño, María José Navarro y José Luis García, y coordinados por David López Sandoval. El acto comenzó con las palabras de Antonio José Espín, concejal de Cultura, quien destacó la importancia de seguir impulsando espacios culturales y encuentros que fomenten la lectura, el intercambio de ideas y la participación ciudadana. Desde el consistorio agradecen a todas las personas asistentes su participación y entusiasmo, que convirtieron pues esta cita en un auténtico éxito, pues reafirmando el compromiso de Bullas con la cultura y las iniciativas que enriquecen la vida social y cultural del municipio. Más asuntos. El Ayuntamiento de Bullas va a elevar al pleno ordinario del mes de mayo la propuesta para conceder la medalla de oro de la Villa de Bullas a título póstumo a Mateo Caballero Caballero, en reconocimiento a su extraordinaria trayectoria y a su contribución al desarrollo educativo, deportivo y social del municipio. Esta distinción se enmarca en la celebración del Día de la Villa de Bullas, que se va a conmemorar en fechas próximas al 17 de junio, aniversario de la constitución de Bullas como villa independiente. Con motivo de esta celebración, el consistorio reconoce cada año a personas y entidades que han destacado por su aportación al municipio en diferentes ámbitos de la vida pública. Desde el equipo de gobierno se ha iniciado el expediente para el otorgamiento de esta máxima distinción municipal como homenaje sincero a la figura de Mateo Caballero, cuya huella permanece muy presente entre generaciones de vecinos y vecinas de Bullas. Nacido en Bullas el 10 de junio de 1959, Mateo Caballero dedicó gran parte de su vida a la enseñanza. Estudió magisterio en Geografía e Historia en la Universidad de Murcia y posteriormente se especializó como maestro de educación física. Aunque desarrolló su labor docente en distintos centros de la región, fue en el Colegio Público Artero, donde ejerció durante décadas y dejó una profunda impronta humana y educativa. Comprometido con la mejora de la educación deportiva en el municipio, trabajó intensamente para que el centro educativo contara con unas instalaciones adecuadas y seguras para la práctica de educación física. Fruto de su esfuerzo colectivo nació el actual pabellón Mateo Caballero, que hoy lleva su nombre como muestra de gratitud y reconocimiento por parte del pueblo de Bullas. Su implicación con el deporte local también se extendió al ámbito extraescolar, fomentando especialmente la práctica del baloncesto entre la juventud y llegando a entrenar a varios equipos locales, entre ellos el primer equipo femenino del municipio. Tras más de 30 años de docencia, Mateo Caballero dejó una huella imborrable
entre miles de alumnos y alumnas, así como entre sus familias y compañeros de profesión. Quienes le conocieron destacan su cercanía, compromiso, capacidad conciliadora y defensa constante de los derechos humanos y laborables, siempre desde el diálogo y la colaboración. Además de su vocación educativa y deportiva, Mateo era un apasionado de Bullas, de sus paisajes, su entorno natural y su gente. Su amor por el municipio marcó profundamente tanto su vida personal como profesional. Mateo Caballero falleció el 3 de julio de 2013 en un accidente causando una enorme conmoción en el municipio. 13 años después, el ayuntamiento considera que su legado merece uno de los mayores reconocimientos institucionales de la villa. En el marco del expediente iniciado y conforme al reglamento de honores y distinciones del ayuntamiento, el equipo de gobierno ha solicitado también el respaldo de asociaciones, colectivos y vecinos del municipio para apoyar esta propuesta antes de su aprobación definitiva por la corporación municipal. Ayer se celebró un pleno de carácter extraordinario en el que se debatieron 3 puntos en el Salón de Plenos del Ayuntamiento de Bullas. Uno sobre la modificación del presupuesto 8/2026 mediante crédito extraordinario que salió a favor con los votos de PSOE e Izquierda Unida y las abstenciones de PP y Vox. Hubo otro punto en la orden del día sobre la modificación del proyecto de obras de ejecución del estudio arqueológico, musealización y puesta en valor del yacimiento arqueológico Vía Romana de los Cantos, que igualmente salió a favor con los votos de PSOE e Izquierda Unida y las abstenciones de PP y Vox. Y el último punto sobre la aprobación del expediente de contratación de la concesión de obras de acabado el aparcamiento subterráneo del Jardín Adolfo Suárez y los servicios para su explotación y mantenimiento también salió favorable con los votos de PSOE e Izquierda Unida y las abstenciones de PP y Vox. Otra noticia más. Esta mañana se celebra un encuentro entre diferentes empresas para llevar a cabo un networking organizado por AMUSAL, la Asociación Laborales de la Región de Murcia. Un encuentro de sociedades laborales de la comarca del noroeste. Y este encuentro se celebra en el restaurante Entre Tempos. Dentro del programa se presentará AMUSAL y después la presentación de empresas participantes. Entre ellas, Atemis Asesores y Consultores, Visel Arte Contemporáneo, Ecuora 366, Estructuar 2020, Fersitec Proyectos y Tecnologías, Hotel Dulce Hogar Espacios, Webami, Web Ingenieros Informática, Restaurante Hermanas Rijas y Revestimientos de Exteriores. Un encuentro que servirá para conectar personas y empresas, compartir experiencias e ideas y además crecer como empresas sostenibles.

Vamos con otros asuntos de interés. La comunidad autónoma ha movilizado inversiones por valor de 3,8 millones de euros en Moratalla durante los años 2025-2026 destinados a la mejora de la resiliencia forestal, la prevención de incendios, la restauración ecológica y el fortalecimiento de la conectividad ambiental en el noroeste regional. El consejero de Medio Ambiente, Universidades, Investigación y Mar Menor, Juan María Vázquez, visitaba ayer distintas actuaciones desarrolladas en este municipio junto al alcalde de Moratalla, Juan Pascual Soria, y destacó que el gobierno regional está realizando una apuesta histórica por la protección y modernización de los montes en el noroeste. La principal actuación ha sido la finalización del proyecto de restauración de 81 kilómetros de viales forestales en espacios naturales, una intervención estratégica que ha permitido reforzar la conectividad ecológica y mejorar el acceso y la gestión en algunos de los espacios naturales más valiosos de la región. La actuación, financiada con fondos Next Generation, ha supuesto la inversión de 550.000 euros y ha permitido recuperar 10 caminos forestales deteriorados por lluvias torrenciales. Los trabajos han mejorado la conexión entre distintos espacios de la Red Natura 2000, como Sierra de los Álamos, El Buitre, La Rogativa e Inazares, utilizando como eje vertebrador la vía pecuaria Cordel de Cejín. Además, las actuaciones facilitan las labores de vigilancia, prevención de incendios y conservación ambiental, al tiempo que benefician a vecinos, ganaderos, agricultores que utilizan estos caminos. Otro apunte más, la Consejería de Turismo, Cultura, Juventud y Deportes presentaba ayer al sector turístico la nueva campaña del Plan de Sostenibilidad Social del Turismo de la Región de Murcia bajo el lema "Este viaje lo hacemos juntos", cuyo objetivo es concienciar a la población regional de la importancia del turismo para el desarrollo económico, social y cultural de la región y fomentar una convivencia responsable y sostenible entre turistas y población local. La consejera de Turismo, Carmen Conesa, explicaba que "Este viaje lo hacemos juntos" significa que aquí hay una forma de vivir que muchos vienen a buscar y que nosotros tenemos la responsabilidad de cuidar. Y especificó que el plan, impulsado en el marco de la estrategia Next Generation, persigue crear un espacio de diálogo, reflexión y colaboración entre los distintos agentes del sector con el fin de avanzar conjuntamente hacia un modelo turístico más responsable, competitivo y sostenible. En este sentido, añadió que para seguir dando pasos derivan pues en el diálogo constante entre el sector y la convicción de que el turismo funciona, pero que tenemos que cuidarlo entre todos. Ese espíritu se ha materializado en acciones, iniciativas y herramientas concretas, empezando por la nueva campaña de sensibilización sobre la sostenibilidad social del turismo en la región de Murcia, que se desarrolla bajo el citado lema "Este viaje lo hacemos juntos". Existe un vídeo de la campaña que recorre algunos de los paisajes y productos más representativos de la región, como el sol y la playa, interior, naturaleza, cultura, gastronomía y turismo activo, para trasladar el mensaje central de que el turismo contribuye al crecimiento de la región de Murcia y al bienestar de todos los que viven en ella. La campaña se va a prolongar hasta finales de junio con una inversión de 150.000 euros y la difusión se va a realizar a través de los medios regionales, offline y online, incluyendo la televisión, prensa y radio de ámbito local y autonómico, así como soportes de publicidad exterior en las principales ciudades de la región de Murcia, entre ellas Murcia, Cartagena y Lorca. Y por otro lado, la consejera también presentó la guía de buenas prácticas, una herramienta vinculada a la campaña que pone de relieve hábitos y actitudes que contribuyen a una convivencia más responsable y sostenible en el destino. Entre ellos destaca que respetar el descanso es también cuidar el destino, que el espacio público es de todos, que valorar y respetar a quienes atiendan forman parte de una experiencia positiva, que el agua es un recurso limitado y esencial o que el consumo de productos locales es apoyar la identidad cultural y economía regional. Una guía que convierte el respeto en algo cotidiano y estará disponible en hoteles, alojamientos, bares, comercios, playas y espacios naturales. El Ayuntamiento de Bullas estuvo presente en la presentación de esta campaña, este viaje lo hacemos juntos, por parte de la concejal de Turismo, Águeda Fernández, que estuvieron en el Instituto de Turismo de la Región de Murcia y asistieron a esta presentación de esta nueva campaña turística regional, como decíamos, enmarcada en el Plan de Sostenibilidad Social del Turismo de la Región de Murcia, impulsando dentro de la estrategia Next Generation. Pues hasta aquí este informativo primera edición. Hacemos una pausa y en unos minutos regresamos con los titulares de la prensa regional. Hasta ahora.

Los siguientes minutos los dedicamos a contarles qué noticias y qué titulares nos trae la prensa regional. Hoy en Portada La Verdad, la fotografía de portada y el titular principal es para Zapatero, que el juez de Plus Ultra acusa al expresidente del gobierno de España de cobrar 2 millones en mordidas. Sitúa al expresidente al frente de una trama criminal y sostiene que escondió el dinero en Dubái. Jamás he tenido una sociedad mercantil, dice Zapatero en un vídeo, nada más conocerse la noticia. Y el pana Zapatero está detrás, aseguran los jefes de la firma tras una supuesta reunión con Saura. En el PSOE dicen que Sánchez pide defender a quien tanto bien está haciendo. Y en el Partido Popular, pues descarta la moción y Feijóo celebra que ya caen los capos. Por otro lado, Torres.

En la opinión de Murcia, pues se destacan el tercer foro sobre el municipalismo, bajo la sombra de la moción de censura. Este es el titular. Prensa Ibérica y La Opinión celebran con éxito el tercer foro municipalismo en el que planeó la operación para apartar de la alcaldía de Cartagena a Noelia Arroyo, que recibió el apoyo de otros regidores de la región. Y también pues se muestran declaraciones de diferentes alcaldes o representantes de municipios que participaron en este foro, de aquí de la comarca, Caravaca y Calasparra. En cuanto a la Audiencia Nacional, Zapatero imputado por liderar una trama de tráfico de influencias en el caso Plus Ultra. Y en tenis, Carlos Alcaraz prolonga su tiempo de baja y también renuncia a jugar en Wimbledon. Sobre este asunto también se hace eco La Opinión. Pues estas son las principales noticias que nos trae hoy.

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0: Durante mucho tiempo, cuando se hablaba del ser vivo más importante del planeta, la respuesta era casi automática: el ser humano. Nuestra especie se colocaba en el centro de casi todos los debates sobre el equilibrio del planeta, la evolución o incluso el futuro de la vida en la Tierra. Sin embargo, en los últimos años, varios estudios científicos y organismos internacionales empezaron a señalar a un animal mucho más pequeño. Un insecto que desempeña un papel esencial en el equilibrio de los ecosistemas, la abeja.
1: Un ser diminuto que, sin embargo, sostiene procesos naturales de los que dependen miles de especies, incluida la nuestra. Las abejas no solo producen miel, su función principal es la polinización, determinante para la vida en la Tierra. Al desplazarse de flor en flor, transportan polen y permiten que las plantas se reproduzcan. Gracias a ese proceso se forman frutos, semillas y nuevos cultivos. De hecho, una gran parte de los alimentos que consumimos depende directa o indirectamente de su trabajo. Os contamos esto y mucho más a continuación.
0: Las abejas llevan millones de años formando parte de los ecosistemas terrestres. Existen más de 20.000 especies diferentes repartidas por todo el planeta, desde los bosques tropicales hasta las zonas templadas o las regiones agrícolas más intensivas. Sin embargo, solo una pequeña parte de ellas produce miel, porque la mayoría desempeña un papel mucho más importante: el de polinizadoras de plantas silvestres y cultivos agrícolas.
1: Y si nos detenemos a entender el proceso, la polinización es fundamental para la reproducción de muchas plantas. Cuando una abeja visita una flor en busca de néctar, el polen queda adherido a su cuerpo. Después, al visitar otra flor, parte de ese polen se transfiere, lo que permite la fecundación de la planta. Ese proceso, repetido miles de veces cada día, es esencial para que se formen frutos y semillas. Es uno de los mecanismos más eficaces que ha desarrollado la naturaleza para garantizar la continuidad de las especies vegetales.
0: Las cifras nos ayudan a entender la magnitud de este trabajo. Según diversos estudios internacionales, cerca del 75% de los cultivos alimentarios del mundo dependen en cierta medida de la polinización. Y aproximadamente el 90% de las plantas son flores que necesitan este proceso para reproducirse. Sin polinizadoras, muchos ecosistemas dejarían de funcionar. Es decir, el paisaje como lo conocemos cambiaría drásticamente.
1: Entre esos polinizadores hay aves, murciélagos y otros insectos. Pero las abejas han sido las más eficientes. Su comportamiento y su forma de alimentarse las convierte en visitantes habituales de miles de especies vegetales. Por eso muchos investigadores señalan que su papel resulta clave para mantener la biodiversidad. De hecho, su relación con las flores es el resultado de millones de años de evolución conjunta.
0: En la agricultura su importancia también es enorme. Diversos informes indicaron que alrededor del 35% de la producción agrícola mundial dependía directamente de la actividad de las abejas. Frutas, verduras, frutos secos o semillas se desarrollan gracias a ese proceso de polinización. Cultivos tan habituales como las manzanas, las almendras, los tomates o las fresas dependen en gran medida de este trabajo invisible.
1: Esto significa algo tan esencial como que su presencia tiene consecuencias directas en nuestra seguridad alimentaria. Sin abejas, muchos cultivos disminuirían de forma considerable. Algunos incluso desaparecerían en determinadas regiones. La dieta humana cambiaría radicalmente, tanto en cantidad como en variedad.
0: Por eso, en los últimos años, distintos organismos internacionales alertaron sobre la situación de estos insectos. Numerosos estudios detectaron una reducción muy significativa en las poblaciones de abejas en diferentes partes del mundo. Un fenómeno que empezó a observarse con mayor claridad a comienzos del siglo XXI.
1: Algunas investigaciones señalaron que en determinadas zonas el número de insectos polinizadores había disminuido de forma drástica. En algunos casos se habló de descensos muy elevados en determinadas poblaciones. Este fenómeno empezó a preocupar a científicos y organizaciones ambientales. La posibilidad de perder a estos aliados naturales encendió una señal de alarma global.
0: Y esto tuvo causas diversas. Una de las más citadas fue el uso intensivo de pesticidas en la agricultura moderna. Algunos productos químicos utilizados para proteger cultivos afectaron a los insectos polinizadores, especialmente a su sistema nervioso y a su capacidad de orientación.
1: Otro factor fue la pérdida de hábitats naturales. La expansión de monocultivos, la urbanización y la deforestación redujeron las zonas donde las abejas podían alimentarse y reproducirse. En muchos lugares desaparecieron flores silvestres que formaban parte de su dieta habitual.
0: El cambio climático también apareció como otro elemento que alteró su comportamiento. Las variaciones en las temperaturas y en los ciclos de floración afectaron al equilibrio entre las plantas y los insectos polinizadores.
1: Ante este escenario, la comunidad científica comenzó a insistir en la necesidad de proteger a los polinizadores. importantes, no solo por la supervivencia de las abejas, sino por el impacto en los ecosistemas. En 2017, la Asamblea General de Naciones Unidas decidió establecer el 20 de mayo como Día Mundial de las Abejas. La fecha coincidió con el nacimiento de Anton Janša, un apicultor esloveno del siglo XVIII que fue pionero en el desarrollo de técnicas modernas de apicultura.
0: El objetivo de esta jornada es recordar la importancia de los polinizadores y promover medidas para protegerlos. Desde entonces, diferentes iniciativas científicas y ambientales han trabajado para mejorar el conocimiento sobre estos insectos y preservar sus poblaciones.
1: Más allá de su papel ecológico, las abejas también muestran comportamientos muy complejos. En una colmena, cada individuo desempeña una función concreta. La abeja reina se encarga de la reproducción, mientras que miles de obreras realizan tareas de búsqueda de alimento, defensa y mantenimiento de la colonia.
0: Además, las abejas tienen formas de comunicación muy precisas. Cuando una abeja encuentra una fuente de alimento, regresa a la colmena y realiza una serie de movimientos conocidos como danza. A través de ese comportamiento, indica a sus compañeras la dirección y la distancia del alimento.
1: También tienen una sorprendente capacidad de orientación. Utilizan la posición del sol como referencia para desplazarse entre la colmena y las zonas de alimentación. Esa especie de brújula interna les permite recorrer largas distancias y regresar después a su punto de origen.
0: En definitiva, a pesar de su pequeño tamaño, su trabajo tiene consecuencias globales. Por eso, cuando algunos científicos comenzaron a afirmar que podía ser el ser vivo más importante del planeta, no se referían a su tamaño ni a su apariencia. Hablan del impacto real que su actividad ha tenido sobre los ecosistemas y sobre la alimentación de muchas especies, incluida la humana.
1: Proteger a las abejas significa proteger también el equilibrio natural del que dependen numerosos cultivos, bosques y praderas. Entender su papel nos ayuda a comprender hasta qué punto la biodiversidad funciona como un sistema interconectado y cómo la desaparición de una especie puede alterar procesos fundamentales que sostienen la vida en el planeta.

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1: El éxito para mí no es tanto el resultado, sino que es un tema muy de cada uno, muy personal. Está más en el camino, ¿no? Las cosas que has hecho, el por qué las has hecho y el cómo las has hecho. Sobre todo si el objetivo que tienes es tener impacto positivo en los demás, creo que esa es la dimensión de éxito que yo más valoro. Y cambia mucho la perspectiva cuando piensas en el éxito de esa manera. Te lleva a desdramatizar el resultado, porque a todos nos va a pasar que las cosas no salen como esperábamos. Es parte de la vida, y si mantienes esa filosofía de estar contento y a gusto con haber hecho las cosas de forma coherente con tus valores y tus principios, ¿no? Con un propósito, ¿no? Impacto positivo en los demás, creo que es universalmente un propósito que te conduce al éxito. Si las haces además de una forma coherente con tus principios y con tus valores, y que tus comportamientos reflejen eso, y si lo haces poniendo todo el esfuerzo y dedicación y dando lo mejor de ti mismo, y a eso me refiero con estar a gusto contigo mismo, eso ya es tener éxito. Y cuando llegan resultados que no son, por muchas circunstancias que en la vida hay siempre complicaciones, pues te permite, ¿no? Esa coherencia vital te permite desdramatizar el resultado y meterle calma, tranquilidad, relativizar. Creo que eso es una receta de éxito, el poner no el foco tanto en que, oye, esto ha salido bien, ha salido mal, vale, pero lo importante es qué he hecho yo, he puesto el esfuerzo, he hecho lo que he podido, lo que estaba en mi mano, lo he hecho por el propósito que busco y de la forma en la que busco. Creo que esa es la receta del éxito, al menos es como concibo yo el éxito.
2: La verdad es que es una definición maravillosa, porque en el momento que tú estableces que hay una guía y un fuego que es el impacto positivo en los demás, ya se define un modelo de liderazgo.
1: A ver, ¿liderar qué es? Literalmente es ir por delante, ¿no? Ir por delante, entonces que con tus principios, valores, comportamientos, seas referente de ese ejemplo, marques el camino. Eso es el liderazgo. Ser líder, sobre todo, es gestionarse a uno mismo, no gestionar a los demás, que es lo que uno en principio piensa que es liderar. No, gestionarse uno mismo para ser referente y ejemplo. Entonces, es no tanto decir qué hacer, sino hacer y provocar en los demás también el liderazgo mismo, ¿no? A mí lo que me gusta, lo que me ha funcionado es algunas ideas. El ser genuino, yo insisto mucho en eso y trato de yo serlo y valoro mucho las personas que lo son. Ese comportamiento de tener un punto de vista, una independencia de criterio y honestidad intelectual es esencial, creo, para un líder y para todos los miembros de un equipo exitoso en el sentido de éxito que decía, ¿no? Luego el resultado saldrá o no, pero hemos hecho las cosas de forma genuina, intelectualmente honesta, conforme a lo que pensamos, hemos mantenido nuestra independencia de criterio. Y luego fomento mucho la búsqueda del aprendizaje, la curiosidad intelectual, la exploración, el abrir caminos, ¿no? El no tener rutas preestablecidas, el estar abierto al cambio. Y eso hay que invertirle en estar abierto también a ideas, en aprender y en explorar el mundo. Porque el cambio, o sea, todo fluye y el cambio es lo único constante. Entonces tienes que estar, ¿no? Esto lo decía Heráclito hace 2500 años, tienes que estar abierto al cambio, y creo que ese es otro rasgo de éxito y de liderazgo.

Es miércoles 20 de mayo y estos son en titulares las noticias que les ampliamos en los siguientes minutos. Quedan muy poquitas entradas para el concierto de la Caja de Pandora en Bullas. También les hablamos de que este viernes la salud mental va a los bares. Y también el sábado tendremos una actividad para los más peques, una nueva edición del sábado sabático. Además, la Comunidad Autónoma de Murcia, a través de Turismo, lanza la campaña Este Viaje Lo Hacemos Juntos para promover la convivencia responsable y sostenible entre turistas y locales. El próximo viernes 29 de mayo a las 21 horas el Auditorio de la Casa de la Cultura celebra un concierto muy especial con motivo de la gira 25 Sentidos del grupo de la Caja de Pandora. Este evento musical conmemora los 25 años de trayectoria artística de la banda y ofrecerá al público la oportunidad de revivir sus grandes éxitos en una velada cargada de emoción, recuerdos y cercanía con las canciones que han acompañado a varias generaciones. Las entradas estarán disponibles a través de la web lacajadepandoraoficial.es con un precio de 7 euros. Quedan muy poquitas entradas para llegar al sold out. El concierto tendrá lugar aquí en Bullas y promete convertirse en una cita destacada para los amantes de la música en directo, consolidando la apuesta del municipio por una programación cultural de calidad y accesible para todos los públicos.

Y dentro de la agenda para esta semana, este viernes vuelve a Bullas el ciclo de encuentro La salud mental va a los bares, una iniciativa que apuesta por acercar la psicología y el bienestar emocional a la ciudadanía en un ambiente cercano y distendido. La cita será a las 20 horas en el Pub Sentidos y contará con la participación de los psicólogos Enrique Luján y Belén Tonda, quienes abordarán con cercanía y también sentido del humor la pregunta ¿por qué tu cuñado a veces tiene razón? El encuentro propone reflexionar sobre comportamientos cotidianos, creencias y dinámicas sociales desde una perspectiva psicológica accesible para todos los públicos, fomentando además el diálogo y la participación de las personas asistentes. La entrada es gratuita hasta completar aforo. Esta actividad cuenta con la colaboración del Ayuntamiento de Bullas dentro de su compromiso con la promoción de iniciativas culturales y de sensibilización social en el municipio. También más asuntos. Este sábado el municipio de Bullas acoge una nueva edición del Sábado Sabático, una propuesta lúdica y educativa dirigida a niños y niñas de entre 3 y 6 años. La actividad se va a desarrollar de 11 a 13 horas en el pabellón Mateo Caballero y lleva por título Ritmos del Mundo. Además va a ofrecer a los más pequeños una mañana repleta de música, movimiento y diversión, acercándolos a diferentes culturas y ritmos internacionales a través del juego y la expresión corporal. La iniciativa busca fomentar la creatividad, la convivencia y el aprendizaje intercultural en un ambiente dinámico y participativo, pensando especialmente para el disfrute de la infancia. La inscripción es gratuita, aunque las plazas son limitadas. Las familias que estén interesadas pueden formalizar la inscripción a través de la web del Ayuntamiento de Bullas. Para más información, las personas interesadas pueden dirigirse a la Agencia de Igualdad. Y desde el Ayuntamiento de Bullas quieren agradecer la extraordinaria acogida del encuentro literario Hablemos de Literatura, celebrado el pasado viernes en el Museo del Vino de Bullas, que logró completar el aforo previsto. La cita cultural reunió numerosos asistentes en una velada dedicada a la literatura y al diálogo cultural, contando con la participación de los autores Félix Martínez, Juana María del Baño, María José Navarro y José Luis García, y coordinados por David López Sandoval. El acto comenzó con las palabras de Antonio José Espín, concejal de Cultura, quien destacó la importancia de seguir impulsando espacios culturales y encuentros que fomenten la lectura, el intercambio de ideas y la participación ciudadana. Desde el consistorio agradecen a todas las personas asistentes su participación y entusiasmo, que convirtieron pues esta cita en un auténtico éxito, pues reafirmando el compromiso de Bullas con la cultura y las iniciativas que enriquecen la vida social y cultural del municipio. Más asuntos. El Ayuntamiento de Bullas va a elevar al Pleno Ordinario del mes de mayo la propuesta para conceder la Medalla de Oro de la Villa de Bullas a título póstumo a Mateo Caballero Caballero, en reconocimiento a su extraordinaria trayectoria y a su contribución al desarrollo educativo, deportivo y social del municipio. Esta distinción se enmarca en la celebración del Día de la Villa de Bullas, que se va a conmemorar en fechas próximas al 17 de junio, aniversario de la Constitución de Bullas como Villa Independiente. Con motivo de esta celebración, el consistorio reconoce cada año a personas y entidades que han destacado por su aportación al municipio en diferentes ámbitos de la vida pública. Desde el equipo de gobierno se ha iniciado el expediente para el otorgamiento de esta máxima distinción municipal como homenaje sincero a la figura de Mateo Caballero, cuya huella permanece muy presente entre generaciones de vecinos y vecinas de Bullas. Nacido en Bullas el 10 de junio de 1959, Mateo Caballero dedicó gran parte de su vida a la enseñanza. Estudió magisterio en Geografía e Historia en la Universidad de Murcia y posteriormente se especializó como maestro de educación física. Aunque desarrolló su labor docente en distintos centros de la región, fue en el Colegio Público Artero, donde ejerció durante décadas y dejó una profunda impronta humana y educativa. Comprometido con la mejora de la educación deportiva en el municipio, trabajó intensamente para que el centro educativo contara con unas instalaciones adecuadas y seguras para la práctica de educación física. Fruto de ese esfuerzo colectivo nació el actual pabellón Mateo Caballero, que hoy lleva su nombre como muestra de gratitud y reconocimiento por parte del pueblo de Bullas. Su implicación con el deporte local también se extendió al ámbito extraescolar, fomentando especialmente la práctica del baloncesto entre la juventud y llegando a entrenar a varios equipos locales, entre ellos el primer equipo femenino del municipio. Tras más de 30 años de docencia, Mateo Caballero dejó una huella imborrable
entre miles de alumnos y alumnas, así como entre sus familias y compañeros de profesión. Quienes le conocieron destacan su cercanía, compromiso, capacidad conciliadora y defensa constante de los derechos humanos y laborables, siempre desde el diálogo y la colaboración. Además de su vocación educativa y deportiva, Mateo era un apasionado de Bullas, de sus paisajes, su entorno natural y su gente. Su amor por el municipio marcó profundamente tanto su vida personal como profesional. Mateo Caballero falleció el 3 de julio de 2013 en un accidente causando una enorme conmoción en el municipio. 13 años después, el ayuntamiento considera que su legado merece uno de los mayores reconocimientos institucionales de la villa. En el marco del expediente iniciado y conforme al reglamento de honores y distinciones del ayuntamiento, el equipo de gobierno ha solicitado también el respaldo de asociaciones, colectivos y vecinos del municipio para apoyar esta propuesta antes de su aprobación definitiva por la corporación municipal. Ayer se celebró un pleno de carácter extraordinario en el que se debatieron tres puntos en el Salón de Plenos del Ayuntamiento de Bullas. Uno sobre la modificación del presupuesto 8/2026 mediante crédito extraordinario que salió a favor con los votos de PSOE e Izquierda Unida y las abstenciones de PP y Vox. Hubo otro punto en la orden del día sobre la modificación del proyecto de obras de ejecución del estudio arqueológico, musealización y puesta en valor del yacimiento arqueológico Villa Romana de los Cantos, que igualmente salió a favor con los votos de PSOE e Izquierda Unida y las abstenciones de PP y Vox. Y el último punto sobre la aprobación del expediente de contratación de la concesión de obras de acabado, el aparcamiento subterráneo del Jardín Adolfo Suárez y los servicios para su explotación y mantenimiento también salió favorable con los votos de PSOE e Izquierda Unida y las abstenciones de PP y Vox. Otra noticia más. Esta mañana se celebra un encuentro entre diferentes empresas para llevar a cabo un networking organizado por AMUSAL, la Asociación Laborales de la Región de Murcia. Un encuentro de sociedades laborales de la comarca del noroeste. Y este encuentro se celebra en el restaurante Entre Tempos. Dentro del programa se presentará AMUSAL y después la presentación de empresas participantes. Entre ellas, Atemis Asesores y Consultores, Visel Arte Contemporáneo, Ecuora 366, Estructuar 2020, Fersitec Proyectos y Tecnologías, Hotel Dulce Hogar Espacios, Webami, Web Ingenieros Informática, Restaurante Hermanas Rijas y Revestimientos de Exteriores. Un encuentro que servirá para conectar personas y empresas, compartir experiencias e ideas y además crecer como empresas sostenibles.

Vamos con otros asuntos de interés. La comunidad autónoma ha movilizado inversiones por valor de 3,8 millones de euros en Moratalla durante los años 2025-2026 destinados a la mejora de la resiliencia forestal, la prevención de incendios, la restauración ecológica y el fortalecimiento de la conectividad ambiental en el noroeste regional. El consejero de Medio Ambiente, Universidades, Investigación y Mar Menor, Juan María Vázquez, visitaba ayer distintas actuaciones desarrolladas en este municipio junto al alcalde de Moratalla, Juan Pascual Soria, y destacó que el Gobierno regional está realizando una apuesta histórica por la protección y modernización de los montes en el noroeste. La principal actuación ha sido la finalización del proyecto de restauración de 81 kilómetros de viales forestales en espacios naturales, una intervención estratégica que ha permitido reforzar la conectividad ecológica y mejorar el acceso y la gestión en algunos de los espacios naturales más valiosos de la región. La actuación, financiada con fondos Next Generation, ha supuesto la inversión de 550.000 euros y ha permitido recuperar 10 caminos forestales deteriorados por lluvias torrenciales. Los trabajos han mejorado la conexión entre distintos espacios de la Red Natura 2000, como Sierra de los Álamos, el Buitre, la Rogativa e Inazares, utilizando como eje vertebrador la vía pecuaria Cordel de Cejín. Además, las actuaciones facilitan las labores de vigilancia, prevención de incendios y conservación ambiental, al tiempo que benefician a vecinos, ganaderos, agricultores que utilizan estos caminos. Y otro apunte más, la Consejería de Turismo, Cultura, Juventud y Deportes presentaba ayer al sector turístico la nueva campaña del Plan de Sostenibilidad Social del Turismo de la Región de Murcia bajo el lema "Este viaje lo hacemos juntos", cuyo objetivo es concienciar a la población regional de la importancia del turismo para el desarrollo económico, social y cultural de la región y fomentar una convivencia responsable y sostenible entre turistas y población local. La consejera de Turismo, Carmen Conesa, explicaba que "Este viaje lo hacemos juntos" significa que aquí hay una forma de vivir que muchos vienen a buscar y que nosotros tenemos la responsabilidad de cuidar. Y especificó que el plan, impulsado en el marco de la estrategia Next Generation, persigue crear un espacio de diálogo, reflexión y colaboración entre los distintos agentes del sector con el fin de avanzar conjuntamente hacia un modelo turístico más responsable, competitivo y sostenible. En este sentido, añadió que para seguir dando pasos derivan pues en el diálogo constante entre el sector y la convicción de que el turismo funciona, pero que tenemos que cuidarlo entre todos. Ese espíritu se ha materializado en acciones, iniciativas y herramientas concretas, empezando por la nueva campaña de sensibilización sobre la sostenibilidad social del turismo en la región de Murcia, que se desarrolla bajo el citado lema "Este viaje lo hacemos juntos". Existe un vídeo de la campaña que recorre algunos de los paisajes y productos más representativos de la región, como el sol y la playa, interior, naturaleza, cultura, gastronomía y turismo activo, para trasladar el mensaje central de que el turismo contribuye al crecimiento de la región de Murcia y al bienestar de todos los que viven en ella. La campaña se va a prolongar hasta finales de junio con una inversión de 150.000 euros y la difusión se va a realizar a través de los medios regionales, offline y online, incluyendo la televisión, prensa y radio de ámbito local y autonómico, así como soportes de publicidad exterior en las principales ciudades de la región de Murcia, entre ellas Murcia, Cartagena y Lorca. Y por otro lado, la consejera también presentó la guía de buenas prácticas, una herramienta vinculada a la campaña que pone de relieve hábitos y actitudes que contribuyen a una convivencia más responsable y sostenible en el destino. Entre ellos destaca que respetar el descanso es también cuidar el destino, que el espacio público es de todos, que valorar y respetar a quienes atiendan forman parte de una experiencia positiva, que el agua es un recurso limitado y esencial o que el consumo de productos locales es apoyar la identidad cultural y economía regional. Una guía que convierte el respeto en algo cotidiano y estará disponible en hoteles, alojamientos, bares, comercios, playas y espacios naturales. El Ayuntamiento de Bullas estuvo presente en la presentación de esta campaña, "Este viaje lo hacemos juntos", por parte de la concejal de Turismo, Águeda Fernández, que estuvieron en el Instituto de Turismo de la Región de Murcia y asistieron a esta presentación de esta nueva campaña turística regional, como decíamos, enmarcada en el Plan de Sostenibilidad Social del Turismo de la Región de Murcia, impulsando dentro de la estrategia Next Generation. Hasta aquí nuestro informativo segunda edición y hasta aquí nuestra programación. Que pase una muy buena tarde.

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Es miércoles 20 de mayo y estos son en titulares las noticias que les ampliamos en los siguientes minutos. Quedan muy poquitas entradas para el concierto de la Caja de Pandora en Bullas. También les hablamos de que este viernes la salud mental va a los bares. Y también el sábado tendremos una actividad para los más peques, una nueva edición del sábado sabático. Además, la Comunidad Autónoma de Murcia, a través de Turismo, lanza la campaña Este viaje lo hacemos juntos para promover la convivencia responsable y sostenible entre turistas y locales. El próximo viernes 29 de mayo a las 21 horas el Auditorio de la Casa de la Cultura celebra un concierto muy especial con motivo de la gira 25 Sentidos del grupo de la Caja de Pandora. Este evento musical conmemora los 25 años de trayectoria artística de la banda y ofrecerá al público la oportunidad de revivir sus grandes éxitos en una velada cargada de emoción, recuerdos y cercanía con las canciones que han acompañado a varias generaciones. Las entradas estarán disponibles a través de la web lacajadepandoraoficial.es con un precio de 7 euros. Quedan muy poquitas entradas para llegar al sold out. El concierto tendrá lugar aquí en Bullas y promete convertirse en una cita destacada para los amantes de la música en directo, consolidando la apuesta del municipio por una programación cultural de calidad y accesible para todos los públicos.

Y dentro de la agenda para esta semana, este viernes vuelve a Bullas el ciclo de encuentro La salud mental va a los bares, una iniciativa que apuesta por acercar la psicología y el bienestar emocional a la ciudadanía en un ambiente cercano y distendido. La cita será a las 20 horas en el Pub Sentidos y contará con la participación de los psicólogos Enrique Luján y Belén Tonda, quienes abordarán con cercanía y también sentido del humor la pregunta ¿por qué tu cuñado a veces tiene razón? El encuentro propone reflexionar sobre comportamientos cotidianos, creencias y dinámicas sociales desde una perspectiva psicológica accesible para todos los públicos, fomentando además el diálogo y la participación de las personas asistentes. La entrada es gratuita hasta completar aforo. Esta actividad cuenta con la colaboración del Ayuntamiento de Bullas dentro de su compromiso con la promoción de iniciativas culturales y de sensibilización social en el municipio. También más asuntos. Este sábado el municipio de Bullas acoge una nueva edición del Sábado Sabático, una propuesta lúdica y educativa dirigida a niños y niñas de entre 3 y 6 años. La actividad se va a desarrollar de 11 a 13 horas en el pabellón Mateo Caballero y lleva por título Ritmos del Mundo. Además va a ofrecer a los más pequeños una mañana repleta de música, movimiento y diversión, acercándolos a diferentes culturas y ritmos internacionales a través del juego y la expresión corporal. La iniciativa busca fomentar la creatividad, la convivencia y el aprendizaje intercultural en un ambiente dinámico y participativo, pensando especialmente para el disfrute de la infancia. La inscripción es gratuita, aunque las plazas son limitadas. Las familias que estén interesadas pueden formalizar la inscripción a través de la web del Ayuntamiento de Bullas. Para más información, las personas interesadas pueden dirigirse a la Agencia de Igualdad. Y desde el Ayuntamiento de Bullas quieren agradecer la extraordinaria acogida del encuentro literario Hablemos de Literatura, celebrado el pasado viernes en el Museo del Vino de Bullas, que logró completar el aforo previsto. La cita cultural reunió numerosos asistentes en una velada dedicada a la literatura y al diálogo cultural, contando con la participación de los autores Félix Martínez, Juana María del Baño, María José Navarro y José Luis García, y coordinados por David López Sandoval. El acto comenzó con las palabras de Antonio José Espín, concejal de Cultura, quien destacó la importancia de seguir impulsando espacios culturales y encuentros que fomenten la lectura, el intercambio de ideas y la participación ciudadana. Desde el consistorio agradecen a todas las personas asistentes su participación y entusiasmo, que convirtieron pues esta cita en un auténtico éxito, pues reafirmando el compromiso de Bullas con la cultura y las iniciativas que enriquecen la vida social y cultural del municipio. Más asuntos. El Ayuntamiento de Bullas va a elevar al pleno ordinario del mes de mayo la propuesta para conceder la medalla de oro de la Villa de Bullas a título póstumo a Mateo Caballero Caballero, en reconocimiento a su extraordinaria trayectoria y a su contribución al desarrollo educativo, deportivo y social del municipio. Esta distinción se enmarca en la celebración del Día de la Villa de Bullas, que se va a conmemorar en fechas próximas al 17 de junio, aniversario de la constitución de Bullas como villa independiente. Con motivo de esta celebración, el consistorio reconoce cada año a personas y entidades que han destacado por su aportación al municipio en diferentes ámbitos de la vida pública. Desde el equipo de gobierno se ha iniciado el expediente para el otorgamiento de esta máxima distinción municipal como homenaje sincero a la figura de Mateo Caballero, cuya huella permanece muy presente entre generaciones de vecinos y vecinas de Bullas. Nacido en Bullas el 10 de junio de 1959, Mateo Caballero dedicó gran parte de su vida a la enseñanza. Estudió magisterio en Geografía e Historia en la Universidad de Murcia y posteriormente se especializó como maestro de educación física. Aunque desarrolló su labor docente en distintos centros de la región, fue en el Colegio Público Artero, donde ejerció durante décadas y dejó una profunda impronta humana y educativa. Comprometido con la mejora de la educación deportiva en el municipio, trabajó intensamente para que el centro educativo contara con unas instalaciones adecuadas y seguras para la práctica de educación física. Fruto de ese esfuerzo colectivo nació el actual pabellón Mateo Caballero, que hoy lleva su nombre como muestra de gratitud y reconocimiento por parte del pueblo de Bullas. Su implicación con el deporte local también se extendió al ámbito extraescolar, fomentando especialmente la práctica del baloncesto entre la juventud y llegando a entrenar a varios equipos locales, entre ellos el primer equipo femenino del municipio. Tras más de 30 años de docencia, Mateo Caballero dejó una huella imborrable
entre miles de alumnos y alumnas, así como entre sus familias y compañeros de profesión. Quienes le conocieron destacan su cercanía, compromiso, capacidad conciliadora y defensa constante de los derechos humanos y laborables, siempre desde el diálogo y la colaboración. Además de su vocación educativa y deportiva, Mateo era un apasionado de Bullas, de sus paisajes, su entorno natural y su gente. Su amor por el municipio marcó profundamente tanto su vida personal como profesional. Mateo Caballero falleció el 3 de julio de 2013 en un accidente causando una enorme conmoción en el municipio. 13 años después, el ayuntamiento considera que su legado merece uno de los mayores reconocimientos institucionales de la villa. En el marco del expediente iniciado y conforme al reglamento de honores y distinciones del ayuntamiento, el equipo de gobierno ha solicitado también el respaldo de asociaciones, colectivos y vecinos del municipio para apoyar esta propuesta antes de su aprobación definitiva por la corporación municipal. Ayer se celebró un pleno de carácter extraordinario en el que se debatieron 3 puntos en el Salón de Plenos del Ayuntamiento de Bullas. Uno, sobre la modificación del presupuesto 8/2026 mediante crédito extraordinario que salió a favor con los votos de PSOE e Izquierda Unida y las abstenciones de PP y Vox. Hubo otro punto en la orden del día sobre la modificación del proyecto de obras de ejecución del estudio arqueológico, musealización y puesta en valor del yacimiento arqueológico Villa Romana de los Cantos, que igualmente salió a favor con los votos de PSOE e Izquierda Unida y las abstenciones de PP y Vox. Y el último punto sobre la aprobación del expediente de contratación de la concesión de obras de acabado el aparcamiento subterráneo del Jardín Adolfo Suárez y los servicios para su explotación y mantenimiento también salió favorable con los votos de PSOE e Izquierda Unida y las abstenciones de PP y Vox. Otra noticia más. Esta mañana se celebra un encuentro entre diferentes empresas para llevar a cabo un networking organizado por AMUSAL, la Asociación Laborales de la Región de Murcia. Un encuentro de sociedades laborales de la comarca del noroeste. Y este encuentro se celebra en el restaurante Entre Tempos. Dentro del programa se presentará AMUSAL y después la presentación de empresas participantes. Entre ellas, Atemis Asesores y Consultores, Visel Arte Contemporáneo, Ecuora 366, Estructuar 2020, Fersitec Proyectos y Tecnologías, Hotel Dulce Hogar Espacios, Webami, Web Ingenieros Informática, Restaurante Hermanas Rijas y Revestimientos de Exteriores. Un encuentro que servirá para conectar personas y empresas, compartir experiencias e ideas y además crecer como empresas sostenibles.

Vamos con otros asuntos de interés. La comunidad autónoma ha movilizado inversiones por valor de 3,8 millones de euros en Moratalla durante los años 2025 y 2026 destinados a la mejora de la resiliencia forestal, la prevención de incendios, la restauración ecológica y el fortalecimiento de la conectividad ambiental en el noroeste regional. El consejero de Medio Ambiente, Universidades, Investigación y Mar Menor, Juan María Vázquez, visitaba ayer distintas actuaciones desarrolladas en este municipio junto al alcalde de Moratalla, Juan Pascual Soria, y destacó que el Gobierno regional está realizando una apuesta histórica por la protección y modernización de los montes en el noroeste. La principal actuación ha sido la finalización del proyecto de restauración de 81 kilómetros de viales forestales en espacios naturales, una intervención estratégica que ha permitido reforzar la conectividad ecológica y mejorar el acceso y la gestión en algunos de los espacios naturales más valiosos de la región. La actuación, financiada con fondos Next Generation, ha supuesto la inversión de 550.000 euros y ha permitido recuperar 10 caminos forestales deteriorados por lluvias torrenciales. Los trabajos han mejorado la conexión entre distintos espacios de la Red Natura 2000, como Sierra de los Álamos, El Buitre, La Rogativa e Inazares, utilizando como eje vertebrador la vía pecuaria Cordel de Cejín. Además, las actuaciones facilitan las labores de vigilancia, prevención de incendios y conservación ambiental, al tiempo que benefician a vecinos, ganaderos, agricultores que utilizan estos caminos. Y otro apunte más, la Consejería de Turismo, Cultura, Juventud y Deportes presentaba ayer al sector turístico la nueva campaña del Plan de Sostenibilidad Social del Turismo de la Región de Murcia bajo el lema Este viaje lo hacemos juntos, cuyo objetivo es concienciar a la población regional de la importancia del turismo para el desarrollo económico, social y cultural de la región y fomentar una convivencia responsable y sostenible entre turistas y población local. La consejera de Turismo, Carmen Conesa, explicaba que Este viaje lo hacemos juntos significa que aquí hay una forma de vivir que muchos vienen a buscar y que nosotros tenemos la responsabilidad de cuidar. Y especificó que el plan, impulsado en el marco de la estrategia Next Generation, persigue crear un espacio de diálogo, reflexión y colaboración entre los distintos agentes del sector con el fin de avanzar conjuntamente hacia un modelo turístico más responsable, competitivo y sostenible. En este sentido, añadió que para seguir dando pasos derivan pues en el diálogo constante entre el sector y la convicción de que el turismo funciona, pero que tenemos que cuidarlo entre todos. Ese espíritu se ha materializado en acciones, iniciativas y herramientas concretas, empezando por la nueva campaña de sensibilización sobre la sostenibilidad social del turismo en la región de Murcia, que se desarrolla bajo el citado lema Este viaje lo hacemos juntos. Existe un vídeo de la campaña que recorre algunos de los paisajes y productos más representativos de la región, como el sol y la playa, interior, naturaleza, cultura, gastronomía y turismo activo, para trasladar el mensaje central de que el turismo contribuye al crecimiento de la región de Murcia y al bienestar de todos los que viven en ella. La campaña se va a prolongar hasta finales de junio con una inversión de 150.000 euros y la difusión se va a realizar a través de los medios regionales, offline y online, incluyendo la televisión, prensa y radio de ámbito local y autonómico, así como soportes de publicidad exterior en las principales ciudades de la región de Murcia, entre ellas Murcia, Cartagena y Lorca. Y por otro lado, la consejera también presentó la guía de buenas prácticas, una herramienta vinculada a la campaña que pone de relieve hábitos y actitudes que contribuyen a una convivencia más responsable y sostenible en el destino. Entre ellos destaca que respetar el descanso es también cuidar el destino, que el espacio público es de todos, que valorar y respetar a quienes atiendan forman parte de una experiencia positiva, que el agua es un recurso limitado y esencial o que el consumo de productos locales es apoyar la identidad cultural y economía regional. Una guía que convierte el respeto en algo cotidiano y estará disponible en hoteles, alojamientos, bares, comercios, playas y espacios naturales. El Ayuntamiento de Bullas estuvo presente en la presentación de esta campaña, Este viaje lo hacemos juntos, por parte de la concejal de Turismo, Águeda Fernández, que estuvieron en el Instituto de Turismo de la Región de Murcia y asistieron a esta presentación de esta nueva campaña turística regional, como decíamos, enmarcada en el Plan de Sostenibilidad Social del Turismo de la Región de Murcia, impulsando dentro de la estrategia Next Generation. Hasta aquí nuestro informativo segunda edición y hasta aquí nuestra programación. Que pase una muy buena tarde y disfruten.

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Negrita, Diosito, por favor, dame este milagrito, por favor, se lo pido. 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

0: confirmar en el larguero que el 75% de los que pierden el partido acaban llorando en la ducha. Otro 15% sigue culpando a sus padres. Y lo más sorprendente, atención, el 10% restante decide escribir canciones, lanzar
1: una oreja menos, eres tan chulo, joder.